0: ustedes.
1: Damas y caballeros, oyentes del mundo entero, acabamos de escuchar Desbarajuste, creación del dueto Balgur, conformado por los hermanos Valdivieso Gurrión, transmitiendo desde la heroica ciudad de Juchitán, de Zaragoza, Oaxaca. Teléfono en cabina 971-206-3449. 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